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2: Hello, Matchers, ¿cómo están? Bienvenidos a una hora más en Match 89.5 Más Pop. Conéctate, 6 de la tarde con 2 minutos y además la hora de música continua sin cortes comerciales y sin parar. Obviamente en este último bloque, tu fiel compañera, yo, Ashanti Gómez, me quedo contigo con lo mejor de la música y la good vibe. Si ya vas saliendo de tu chamba y vas para tu casa, cuéntame si estás todavía en la última horita de trabajo. Aquí te estaré acompañando. A mis escuderías también en iHeartRadio, bienvenidos. Besos y apapachos. Te cuento sobre el tour de Sunbird a las 6:07. Bienvenidos, sube el volumen. Yeah.

Smash 89.5 Vans Pop Conecta Demi Baby Bruno Mars con That's What I Like. Me encanta esta canción. Majors ganó 3 Grammys en 2018 y es un gran comienzo para la hora de música continua, sin cortes comerciales y sin parar, Majors. Y nuestro gran Sunbor está ya listo para comenzar su tour. Me quedo contigo hasta las 7 de la tarde y él viene con su You Are The Reason Tour y además arranca en México justamente en julio de este año, 30 fechas por Norteamérica y también pues iniciando este gran tour que es uno de los más grandes hasta el momento. Y lo más cool es que estuvo en la Met Gala este lunes pasado debutando ahí y siendo como uno de los mejores vestidos, también volviéndose tendencia por su estilo fashion fuerte y teatral, muy al estilo Sunbird. 290 rolitas, Homebreaker de él en Match 89.5 más pop, conéctate.

escuchas Match 89.5 Bounce Pop, conéctate Miley Cyrus con Flowers. Match Force esta rola se convirtió en una de las canciones más reproducidas en una semana con 100 mil millones de reproducciones, así como lo escuchas. 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Atención que tenemos una experiencia One Directioner. Me quedo contigo hasta las 7 de la tarde con lo mejor de la música, Shanti Gómez. 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Así que lánzate y mientras hablando de One Direction, 292 canciones, What Makes You Beautiful, la escuchas en Match 89.5 más Pop, conéctate.

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1: Escuchas Match 89.5 más Pop, conecta de BTS con Swim. Match, esta rola está cargada de metáforas sobre el amor y la superación. Por eso me gusta, estamos en la hora de música continua, sin cortes comerciales y sin parar. Y Match, hablando de cosas de así en separados y separación, un gran dúo. ¿Qué pasó con él? Yo soy Ashanti Gómez, contigo hasta las 7 de la tarde con lo mejor de la música. Y es que a casi 9 años de separarse, el gran dúo Macklemore y Ryan Lewis ahora se centra cada uno en su actividad y pues están haciendo cosas por separado. Pero Macklemore es el que está mucho más activo. Ahorita tiene detalles muy recientes porque tiene un tour este año que tiene programado ya varias fechas para Europa, Norteamérica, sobre todo en este gran verano, incluyendo una de las grandes actuaciones llamadas Blessing in the Jacques Festival, que básicamente esto es uno de los festivales más grandes en Suiza el 6 de agosto, y obviamente veremos este gran regreso después de muchísimos años que pues ellos no, o bueno, él más bien no estaba en la escena musical. Ellos se separaron en 2017 y Macklemore regresa desde el 2023, así que escuchemos una gran rola que fue exitosísima de ellos. 294 canciones, Can't Hold Us, Them and Match 89.5 más Pop, conéctate. Okay.

Escuchas Match 89.5 más Pop, conecta de Dua Lipa con Don't Start Now. Major, la canción presenta un cambio al estilo disco y liberación personal de Dua Lipa, porque venía del pop comercial y de pronto cambia al pop disco, lo cual fue un gran brinco y se ha mantenido en este estilo. ¿Cómo estás, Major? Espero que súper cool. Estamos en la hora de música continua y ya 6:31 PM. Maroon 5 lanzó una rola que Ayanti Gómez contigo prácticamente media hora más, y es que ellos el primer día, el día del trabajo, andaban trabajando, al día del primero de mayo, lanzaron la rola Heroin, y básicamente es su primer tema desde el álbum Love Is Like, que salió el 2025 y que además los acompañó en un tour que actualmente se encuentran ahí. De hecho, pronto en noviembre vendrán aquí a Bahía de Banderas, a Nuevo Nayarit, así que obviamente estamos emocionadas por este gran estilo y canción en el cual presentan pop moderno, funk suave y un estilo muy diferente al que estamos acostumbrados, pero nos gustó. ¿Tú ya lo escuchaste? Cuéntame qué te parece, y mientras vamos a conectar con una rolita de ellos, 296 canciones, Animals de Maroon 5, dedicada a mi querido Inge Heather, que va rumbo a su casa acompañándonos. ¡Mua! La escuchas en Match 89.5 más Pop, conéctate. 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

escuchas Match 89.5 más Pop. Conéctate a Alex Warren con Ordinary en la hora de música continua, sin cortes comerciales y sin parar. Bachelor, ¿cómo estás? 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Vámonos con la rola 298. Llega Black Eyed Peas con Meet Me Halfway en Match 89.5 más Pop. Conéctate.

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1: 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Hello, Melchers, ¿cómo están? Estamos en Match 89.5 Mouse Pop. Conéctate, Olivia Rodrigo, con Drop Dead. Y con esta rolita terminamos casi la hora de música continua, sin cortes comerciales y sin parar. Lo que sí es que yo, Ashanti Gómez, me despido. Este muñequito se cambia de aparador. Muchísimas gracias por acompañarme en este grandioso ombliguito de semana y por dejarme acompañarte también a donde quiera que anduvimos dando el rol a través de iHeartRadio, en tu auto, a mis fieles escuderías, a todos. Que tengan un excelente tarde y lleguen muy bien a su casa o a donde quiera que sea el plan. Pórtate bien, si te portas mal, me invitas. Mañana tenemos un date en punto de las 3 de la tarde, ya te la sabes. Yo soy Ashanti Gómez, déjate guiar por las estrellas. Me despido con la rola número 300. Llega Cyril, Come Stumbling In. La escuchas en Match 89.5 Mouse Pop. Conéctate, hasta mañana. Bye, bye.

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2: Todos sabían que el coronel

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1: Que facilita la eliminación de los residuos alimenticios y placa bacteriana. Cumple la misma función que un cepillo manual, pero su asistencia mecánica facilita el proceso de cepillado. Su uso constante ayuda a prevenir enfermedades como caries, sensibilidad dental, halitosis, entre otras. Sin embargo, su eficacia también depende de una técnica correcta y del tiempo de cepillado.
2: Están compuestas por un mango que contiene el motor, la batería y los controles de funcionamiento, así como un cabezal con cerdas perpendiculares que facilita la limpieza de zonas de difícil acceso. Algunos modelos cuentan con sensores, temporizadores e indicadores luminosos. Existen distintos tipos de cabezal. Los rotatorios, de forma redonda, giran sobre su propio eje y suelen recomendarse a quienes usan un cepillo eléctrico por primera vez. Los sónicos funcionan mediante vibraciones de alta frecuencia y son adecuados para personas con encías sensibles, implantes y ortodoncia. También existen cabezales infantiles, de menor tamaño y con cerdas más suaves.
1: En cuanto a su alimentación, algunos modelos cuentan con batería recargable integrada, mientras que otros funcionan con pilas intercambiables tipo AA. Ante la amplia oferta disponible en el mercado, el Laboratorio Nacional de Protección al Consumidor analizó 10 cepillos dentales eléctricos, 4 para niñas y niños y 6 para personas adultas. El estudio verificó que la información comercial fuera correcta y que los productos incluyeran instructivo y garantía en español. También se revisaron los acabados, el desgaste de las cerdas tras un uso simulado de 3 meses, la duración de la batería, la retención del cabezal y la temperatura alcanzada durante su uso.
2: ¿Cuáles fueron los resultados? Todos los modelos evaluados presentaron un funcionamiento seguro, ya que sus niveles de calentamiento se encuentran dentro de los límites permitidos, además de calificar excelente en la prueba de acabados. Los modelos que mostraron una excelente retención del cabezal fueron 2 de la marca Oral-B para adultos y 2 modelos infantiles, Oral-B Disney Pixar Cars y Philips Colgate.
1: Los cepillos con menor número de ciclos de cepillado fueron 2 modelos de Oral-B, uno infantil de Marvel Spider-Man y otro para adultos. Sin embargo, ambos cuentan con sistemas de carga rápida. Estos 5 modelos sobresalieron por los ciclos de cepillados que ofrecen con una carga de batería. Los modelos que calificaron excelente en la prueba para medir si sus cerdas se desprenden fueron 2 de la marca Oral-B y 3 de Philips Colgate.
2: Para aprovechar mejor tu cepillo dental eléctrico, toma en cuenta estas recomendaciones. Consulta con tu dentista el tipo de cerdas más adecuado para tu salud bucal. Cambia el cabezal cada 3 meses o antes si notas desgaste, deformación o tuviste alguna enfermedad respiratoria. Enjuaga y seca tu cepillo después de usarlo para evitar que se formen microorganismos que puedan afectar tu salud bucal. Lávate los dientes después de cada comida y sigue una técnica de cepillado adecuada para evitar los residuos.
1: Antes de comprar un cepillo dental eléctrico, considera lo siguiente. Adquiérelos en establecimientos formales. Esto garantiza que el producto haya tenido un manejo higiénico para su venta al público. Considera el costo de los cepillos eléctricos, así como de sus cabezales de repuesto. Compra un paquete de cabezales de repuesto y cámbialo cada 3 meses o antes. Revisa sus características y asegúrate que el cepillo que vayas a adquirir se adecúe a tus necesidades específicas.
2: No olvides que los cepillos dentales eléctricos no deben tirarse a la basura común, sino desecharse por partes. El cabezal debe tirarse en la basura inorgánica no reciclable y el cuerpo del cepillo llevarse a un centro de acopio de residuos eléctricos.
1: Recuerda que también puedes consultar este estudio de calidad en nuestro canal de YouTube, Profeco TV.
3: Revista del consumidor.
2: Si tienes pensado vivir en pareja, toma en cuenta que hacerlo también implica coordinar metas y tomar decisiones económicas en conjunto. Antes de contratar cualquier servicio o asumir un compromiso financiero, es fundamental hablar con honestidad sobre la situación personal de cada uno. Realizar un análisis financiero previo ayuda a evitar confusiones, malos entendidos y conflictos a futuro.
1: Algunas preguntas que pueden ayudarte a evaluar tu situación individual son: ¿cuál es mi ingreso mensual? ¿Qué deudas tengo que liquidar? ¿Cuáles son

0: mis gastos fijos como rentas, servicios o suscripciones. ¿Qué metas personales no estoy dispuesto o dispuesta a negociar? Una vez que reflexiones y tengas claro.
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3: Hey, ¿qué onda, Matchers? ¿Cómo están? Buenos días y bienvenidos al Match Morning, The Match 89.5 Más Pop. Conéctate, por acá Roger Sánchez detrás del micrófono. Voy a estar hasta las 11 de la mañana con ustedes. Jueves, prefin de semana, 6 de la mañana en punto. Espero que estén muy bien, estén de buenas, porque vamos a hablar esto de cómo podemos tener buen humor por las mañanas, aunque parezca casi imposible. Conecte conmigo también en radiodigital.mx y en redes sociales en @matchmxfm. A mí me puedes seguir en mi cuenta de Instagram como Roger Sánchez 1. Sube el volumen, estás escuchando la mejor estación de pop.

Match 89.5 más pop, conéctate con el Match Morning y Guru Josh Project. La canción se llama Infinity. Es considerada una canción emblemática de la época de los clubes a finales de los años 2000, Matchers. Seguramente tus papás, tus abuelos, disfrutaban de esa canción, Matchers, en las discotecas, ¿sí o no? ¿Cómo están? Buenos días, por acá Roger Sánchez detrás del micrófono, 6 a 11 de la mañana, estoy contigo. Apenas son las 6:07, o sea, vamos arrancando ese programa. Y te vas a preguntar, ¿cómo podemos tener buen humor por las mañanas? Me lo han dicho mucho mis amistades, conocidos, de bro, son las 6 de la mañana, ¿por qué tienes tanta pila? Bueno, Matchers, muchos de nosotros y yo sé que hay muchas personas que trabajan incluso desde las 3, 4 de la mañana o están todo el turno nocturno. Pero ¿cómo podemos tener buen humor? ¿Qué prefieres? ¿Neta sentirte chido o sentirte amargado así de que, ay Dios, la vida no vale nada? Bueno, checa esto. Antes de levantarte, muévete. O sí, muévete un poco. Comienza a estirar un poco tu cuerpo para que comiences a despertarte. Porque muchas veces, ¿qué sucede? Nos levantamos a las prisas, ya se nos está haciendo tarde y obviamente eso nos genera mucho estrés. Algo que puedes tener, por ejemplo, es una canción de identidad, no solo una alarma. Algo que te haga sentir como el protagonista de una película específica. Por ejemplo, yo sí pongo música, Matchers. Me pongo mis audífonos mientras me estoy cambiando, mientras me estoy arreglando y pongo música chida que me haga sentir con energía. El otro punto, evita hablar durante los primeros 5 minutos, ¿ok? Mucha gente empieza el día reaccionando. O sea, un pequeño silencio de arranque te ayuda a que tu humor no dependa de estímulos externos, ¿ok? Cambia la pregunta mental. ¿Qué tengo que hacer hoy? ¿Por qué momento de hoy podría disfrutar? Muy diferente, ¿no? Porque si decimos, ¿qué tengo que hacer hoy? No, hombre, Matchers, tengo un montón de pendientes. Tengo que lavar, tengo que limpiar mi patio, que mi patio para muchos ya saben que es mi némesis. Ahora, ¿qué momento de hoy vas a disfrutar? Piénsalo así. Y así, Matchers, créanme que se va a sentir chido y con buena energía. Yo te sigo poniendo buena música. Así que, Matchers, vamos a bailar con la siguiente rola. Si vas en tu coche, bueno, mueve la cabeza, baila, disfruta la rola. Se llama Where's My Husband, que ya alcanzó los más de 100 millones de reproducciones en plataformas de streaming en menos de 2 meses, Matchers. O sea que es una gran canción. Ray sonando con la canción número 114 aquí en la radio con más música. Match 89.5 más pop. Conéctate con el Match Morning. Buenos días.

0: Match 89.5 más pop, conecta de Dua Lipa, Dancer Now, lo que acabamos de escuchar, Matchers. Esta canción ganó la canción pop favorita en los American Music Awards y la revista Variety la clasificó como la mejor canción número uno del año 2020. A mí me dan escalofríos, Matchers, cuando dicen 2020, no sé ustedes. ¿Qué onda? ¿Cómo van en este jueves? Pero fin de semana, Matchers, ya casi viernes en Match. Bueno, ¿qué les puedo decir? Han sucedido grandes cosas el día de ayer. Un día emblemático. Vamos a platicar de qué se trata esto. Muchas personas están felices, están contentas. Porque qué chido conocer a tus artistas favoritos, ¿sí o no? Bueno, más adelante cuando sean las 6:22 minutos, te comparto todos los detalles porque te vas a emocionar. Soy Roger Sánchez del Match Morning, The Match 89.5 más pop. Conéctate.
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Match 89.5 más Pop Connected con Justin Timberlake. La canción se llama Can't Stop the Feeling. Debutó en el número 1 en las listas digitales de Billboard por más de 379,000 descargas, Matchers. Esta canción para mí es muy especial porque yo con esta canción, Matchers, ya saben, la presenté así de que en la radio, de que en un programa allá en Guadalajara, yo estaba bien chico, estaba como en la secundaria, y de que dijeron de que, ¿qué canción quieres pedir? No sé qué, yo mandé mi nota de voz y pedí esta rola y nombre. Cuando escuché mi voz, Matchers, una completa locura, cómo me sentía. ¿Cómo están? Buenos días, por acá Roger Sánchez detrás del micrófono, tu locutor de confianza de 6 a 11 de la mañana. Y Matchers, estamos madrugando juntos, ¿ok? Y bueno, qué chido y qué emocionante es cuando logras ver a tu banda favorita, ¿sí o no? En el concierto, en la calle, en alguna presentación. Y qué chido porque el día de ayer, Matchers, justamente sucedió que una de las bandas más importantes de K-pop ya llegó a nuestro país. Ya aterrizaron, Matchers. Y bueno, BTS saludó a todos sus fans de la Ciudad de México desde el Palacio Nacional. Y la visita de BTS, Matchers, hizo que se juntaran más de 50,000 personas en el Zócalo de la Ciudad de México. Y bueno, ¿qué les puedo decir? La banda del K-Pop va a iniciar 3 noches en el estadio GNP Seguros y van a iniciar el día de hoy. Y seguramente tus hijos o tú ya vas camino al aeropuerto tal vez a disfrutar de este gran concierto, que qué FOMO, Matchers, no estar ahí. Una de las bandas más chidas, de las más escuchadas del K-Pop de todo el mundo, aquí en nuestro país. Así que quiero invitarlos a que se enteren de todo lo que se va a vivir y todo el mundo del K-Pop en K-Pop México Radio, nuestra estación exclusiva By Match, que puedes escuchar en radiodigital.mx, en nuestra aplicación oficial y gratuita iHeartRadio y en todas las redes sociales. ¿Y qué les parece si tú estás escuchándome en alguna ciudad, en Ciudad de México, si vas caminando al aeropuerto? Vamos calentando motores. Esto que estamos escuchando se llama Swing. Llevamos 117 canciones y aquí la música no se detiene. Soy Roger Sánchez del Match Morning, de Match 89.5 más Pop. Conéctate.

Match 89.5 más pop connected con Gorillaz. La canción se llama Feel Good. Matchers, el video musical, que presenta una mezcla bastante innovadora de animación y acción real, alcanzó más de 100 millones de vistas. Y además de que tuvimos, obviamente, la exclusiva para todos los matchers que participaron para poder escuchar el álbum Release Party, el álbum antes que nadie de Gorillaz, matchers. Fue una gran experiencia, los videos están en las redes sociales y ustedes pueden tener esas experiencias, match, si se juntan con nosotros. ¿Cómo están? Buenos días, por acá Roger Sánchez detrás del micrófono, 6 a 11 de la mañana, estoy conectando contigo también en radiodigital.mx. ¿Eres de las personas que pasa mucho tiempo en las redes sociales? Miren, macho, yo les voy a decir algo, a mí sí me sucedía demasiado. Estaba constantemente scrolleando, dándole para abajo, actualizando, y todo el tiempo me daba demasiada ansiedad el saber qué es lo que estaba sucediendo. Pues bueno, hay una nueva app que te puede ayudar a desconectarte unos minutos. Se llama Cat Got the Caper, que es una nueva extensión gratuita para Google Chrome, que esto hace que no tengas tanta adicción en las redes sociales, mostrando un gato gigante que bloquea la pantalla después de un tiempo prolongado de navegación. Funciona en sitios como X, Facebook, YouTube e Instagram, que esto forza las pausas activas y, pues bueno, a juzgar en silencio el uso excesivo. Así que, matchers, muchas veces sí necesitamos, no más que nuestra mamá diciéndonos cosas de que, oye, ya deja el celular, puede que utilices este tipo de cosas si tú quieres hacerlo por voluntad propia y créeme que te puede ayudar. Así que, matchers, inténtenlo, me dicen qué onda, o si tal vez ya no están tanto en las redes sociales, porque llega un punto en donde realmente te cansas, ¿no? Te abrumas, te estresas de ver tantas noticias malas. Así que, matchers, ¿ustedes qué opinan? Los escucho y los leo en redes sociales también. Estoy conectado por ahí como Roger Sánchez 1, @matchmxfm en todas las redes sociales. Llevamos más de 120 canciones. La música aquí no se detiene. Lola Young con Messi sonando aquí en el Match Morning de Match 89.5. Más pop, conéctate. Buenos días.

0: Match 89.5 más Pop, conéctate con Taylor Swift. La canción se llama Opalite. Para todos los Swifties y anti-Swifties, esta canción ya es el número uno en Billboard Hot 100 desde febrero en 2026 y ha sido una de las canciones que alcanzó la cima del éxito en el puesto número 14, Matchers. Una de las grandes canciones, una de mis favoritas. ¿Cuál es la tuya? Estoy conectado contigo en redes sociales, @matchmxfm, @rogersanchez1. Oigan, como les decía, aquí tenemos siempre las mejores experiencias y para todos mis Match madrugadores que siempre están pendientes, que nos van escuchando en este momento, vas a poder participar por una gran experiencia Match para grandes conciertos. Te voy a pasar los detalles más adelante a las 6:46. Me quedo contigo hasta las 11 de la mañana. Soy Roger Sánchez del Match Morning de Match 89.5 más Pop. Conéctate.
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Match 89.5 más pop. Conéctate con la princesa del pop, Britney Spears. Oops, I did it again. Matchers debutó en el número 1. Billboard Hot 200. 1.3 millones de copias vendidas en su primera semana. Esta canción, Matchers, una gran canción para despertar en este jueves prefin de semana. Ya las 6:47. ¿Cómo están? Yo soy Roger Sánchez, detrás del micrófono, 6 a 11 de la mañana. Y tenemos una experiencia match. Checa esto. Porque aquí nos encantan las experiencias y que la pasen chido. 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Matchers, qué bendición, ¿no? Vas a poder ver a casi todos los miembros de One Direction, pero obviamente, pues, cada quien en su concierto. Entonces, dense prisa, participen. Y también si tienen alguna duda, por ahí estoy conectado como Roger Sánchez 1 en Instagram, ¿ok? Seguimos con música. Esta canción fue desarrollada durante más de un año por el vocalista de la banda mientras él viajaba. Esta banda es de One Republic. La canción se llama Need Your Love. 122 canciones. La música no para en Match 89.5 más pop. Conéctate.

0: Match 89.5 más pop, conéctate con Billie Eilish. La canción se llama Birds of a Feather. Se estrenó en 2024, Matchers. Una canción que es, no sé, se siente como un poema. Así lo han dicho muchas personas. Y así también lo considero yo, que es una canción que le puedes dedicar al amor de tu vida, Matchers. ¿Cuántas veces no la has querido? ¿O has querido convencer a alguien? ¿O has tenido un amor que incluso puedes decir que te lo vas a llevar hasta la tumba? Ahora, Matchers, quédense conmigo porque más adelante vamos a platicar de los estrenos que tendremos en este 2026, porque uno de nuestros artistas, Match, va a estrenar nuevo video musical. Y también tenemos accesos para sus conciertos. Entonces, quédense conmigo, los detalles más adelante. Soy Roger Sánchez, del Match Morning, The Match 89.5 más pop. Conéctate.
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0: ¿Qué onda, Matchers? ¿Cómo están? Buenos días, ya conectados en el Match Morning, The Match 89.5 más pop. Conéctate, por acá Roger Sánchez, tu locutor de confianza. Conectados 6 de la mañana hasta las 11. Vamos a tener un gran show, Matchers, así que conecten conmigo también en radiodigital.mx y en redes sociales, @matchmxfm. Uno de nuestros grandes artistas, Match, va a estrenar nuevo video musical. Va a estar increíble, además de que tenemos accesos para sus conciertos. ¿De quién se tratará? Bueno, quédate conmigo y sube el volumen. Estás escuchando la mejor estación de pop.

89.5 más Pop. Conéctate, Sabrina Carpenter. When Did You Get Hot es lo que acabamos de escuchar. Sabrina Carpenter nominada en los American Music Awards en la categoría Álbum del Año con su último lanzamiento, Man's Best Friend. Matchers, ¿cómo están? Jueves, pero fin de semana, un nuevo video se acerca. Soy Roger Sánchez, detrás del micrófono, 6 a 11 de la mañana, estoy contigo. Radiodigital.mx, gracias a los que se van uniendo. Saludos a la ciudad de Los Cabos también, que están conectados. Pues bueno, Matchers, tenemos buenas noticias porque va a haber un nuevo video musical de uno de nuestros grandes artistas, Match. El día de hoy, Harry Styles estrenará su video musical, Dance No More, Matchers. Una de mis canciones favoritas, que es una de las canciones favoritas del nuevo álbum, Kiss All The Time, Disco Occasionally, que es una canción que trata sobre la lucha por dejar de vivir como un espectáculo para los demás y reconectar con uno mismo. Y muchos hablan de su nuevo álbum, que justamente es como para las personas que les gusta correr. Como que mucha gente dijo, tiene una vibra diferente. Y yo justamente cuando corrí el medio maratón, Matchers, yo escuché todo el álbum completo. Y sí, como que tiene esa vibra. Te mantiene como en un ritmo constante. Así que si tú vas a correr, vas camino a hacer ejercicio, te recomiendo que lo escuches. Desde el track número uno, desde Aperture hasta Carla Songs, te lo prometo que te va a encantar. Y vamos a escucharlo con esta gran rola, Matchers. Esta canción que estamos escuchando se llama Adore You. Llevamos 128 canciones y aquí la música no se detiene. Soy Roger Sánchez, estás escuchando el Match Morning de Match 89.5 más Pop. Conéctate.

Catch 89.5 más Pop Connected con Bruno Mars. La canción se llama Risk It All. Es el track número uno de su álbum The Romantic Natures. De hecho, tenemos a Bruno Mars regresando a nuestro país para el mes de diciembre con su gira The Romantic Tour en el estadio GNP Seguros. 3, 4, 7 y 8 de diciembre. Matchers, ¿cómo están? Buenos días, soy Roger Sánchez detrás del micrófono, 6 a 11 de la mañana. Ahora, nuestro siguiente artista llegó a contar que la canción que vamos a escuchar se inspiró en una relación amorosa real que acababa de iniciar y por la que sentía por primera vez un miedo genuino a perderla. Esta canción se llama Beautiful Things y es de Benson Boone. 130 canciones en Match 89.5 más Pop. Conéctate con el Match Morning. 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

0: Match 89.5 más pop, conéctate. Benson Boone con Beautiful Things. 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

Match 89.5 más Pop Connected con Pitbull y Neo. Time of Life es lo que acabamos de escuchar. Que Pitbull intentará establecer un nuevo récord Guinness durante su presentación principal en el festival Hyde Park en Londres el próximo 10 de julio, convocando a la mayor cantidad de personas usando gorras que simulen calvicie en el mismo lugar. Va a estar bastante chido, Matchers. Para quien no conoce Pitbull, bueno, es calvo. Pero es uno de los grandes DJs, Matchers, que tenemos por acá. Y gran música la que podemos escuchar en este jueves, pero fin de semana. Soy Roger Sánchez, detrás del micrófono. ¿Cómo están? Buenos días, 6 a 11 de la mañana, conecto contigo. ¿Les ha pasado que quieres correr en tus sueños y no puedes? A mí me pasa de que se me va el pie. Así de que me da un impulso y digo, ah, ¿qué onda? Como que me caigo acostado. Pero checa esto. Cuando estás en la fase de sueño llamado REM, en esta fase, bueno, tu cerebro está muy activo, como si estuvieras despierto, pero tu cuerpo está prácticamente paralizado. A esto se le llama atonía muscular y sirve para que no te levantes físicamente al actuar en tus sueños. Checa esto. Entonces, aunque en el sueño quieras correr, tu cerebro sabe que tu cuerpo no se mueve. Y es por eso se puede traducir esa sensación de lentitud o de no poder avanzar. Porque a mí me sucedía, macho. Yo de niño soñaba que me perseguían y no podía ni correr ni gritar, y era una sensación horrible. Entonces nuestro cerebro simula el movimiento, pero pues sí, es imperfecto, porque sabe realmente que estás dormido. Así que, Matchers, si les ha pasado, ya sabes por qué razón. Y ahora seguimos con música. Vamos a escuchar a nuestra siguiente artista, Match, que se encuentra actualmente de gira, que se llama The Art of Loving Tour, que va a finalizar en octubre, después de 52 conciertos. Ella es la británica Olivia Dean. Se llama So Easy, 132 canciones en Match 89.5 más Pop. Conéctate.

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Match 89.5 más Pop Connected con Pink. La canción se llama Just Give Me a Reason. Que esta canción fue el tercer sencillo de su álbum The Truth About Love en 2012 y alcanzó el éxito comercial enorme, llegando al número uno en múltiples listas. Majors, ¿cómo van en este jueves prefin de semana? 7 de mayo, 7 con 31 minutos. Soy Roger Sánchez, detrás del micrófono, 6 a 11 de la mañana. Y ya tenemos activo el banner en nuestra página matchmx.fm para celebrar a todos los estudiantes. A todos los estudiantes Match, que va a ser el próximo 23 de mayo, con tablets electrónicas. Regístrense en nuestra página matchmx.fm. Vas a poder encontrar el banner en la pestaña de promociones. Así que Majors, regístrense para celebrar el Día del Estudiante Match, ¿ok? Mientras tanto, vamos a seguir con música. Dua Lipa con Levitating sonando en Match 89.5 más Pop. Conéctate.

0: Match 89.5 más pop, conéctate. Beauty and Beat de Justin Bieber y Nicki Minaj, Matchers. Una de las grandes canciones del regreso de Justin Bieber a los escenarios en el Festival Coachella. Más de una década después de este lanzamiento, la canción volvió a encabezar las listas globales de Billboard y en plataformas de streaming después de su presentación en ese gran festival, Matchers, durante el mes de abril. Gran rola, Matchers. Gracias por conectar conmigo. Yo soy Roger Sánchez, detrás del micrófono, 6 a 11 de la mañana. Bueno, Matchers, ¿qué tal tu personalidad? ¿Eres de las personas que prefiere a los perros o a los gatos? La ciencia define que lo que elijas determina tu personalidad. Vamos a platicar más adelante de eso a las 7:46. Escúchame en radiodigital.mx y en redes sociales. Conecta conmigo en @matchmxfm y @rogersanchez1. Estoy hasta las 11 de la mañana contigo aquí en Match 89.5 más pop. Conéctate con el Match Morning.
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Match 89.5 más Pop, conéctate con 21 Pilots. La canción se llama Right. Matchers alcanzó el puesto número 5 en Billboard Hot 100 en septiembre del 2016. Y el video oficial de la canción ya superó las más de 1.600 millones de vistas en YouTube. Ahora, la pregunta es, ¿eres team perro o gato? ¿Qué prefieres? Yo soy Roger Sánchez, detrás del micrófono, 6 a 11 de la mañana, estoy conectando con ustedes. Y bueno, hay un estudio publicado por universidades en Estados Unidos que analizó a más de 400 estudiantes y 352 preferían perros y 66 preferían los gatos. Pero checa esto, ¿qué dice esto de la personalidad de las personas? Bueno, por ejemplo, a mí me gustan los dos, pero creo que prefiero más tener perros. Bueno, depende también mucho del estilo de vida y de la personalidad de cada persona. Los perros son ideales para personas activas que buscan compañía leal, constante y hacer ejercicio. Los gatos son mejores para las personas que quieren tranquilidad y tienen espacios más pequeños, y además es más fácil de mantener al no requerir los paseos. Por ejemplo, las diferencias clave: la compañía. Los perros son animales de manada, sociables y expresivos, y los gatos son cazadores, solitarios, más independientes y territoriales. Los cuidados, bueno, los perros requieren de más tiempo, ¿no? Paseos, entrenamiento, y los gatos, bueno, a veces se acarician solos, incluso, ¿no? En tu pierna, usan una caja de arena, siendo más higiénicos y autónomo, y además, ¿qué elegir, Matcher? Si tú quieres tener una mascota y realmente no sabes, bueno, si quieres un perro, es si tienes tiempo libre, te gusta salir a caminar y buscas un compañero incondicional. Si tienes un gato o quieres un gato, bueno, si trabajas muchas horas, buscas una mascota tranquila y valoras la independencia en casa, bueno, es la mejor opción. Porque, Matchers, créanme, no es cualquier cosa. Muchos incluso adoptan o compran, que yo recomiendo no hacer eso, y no saben realmente la responsabilidad que lleva. No solo es un capricho, sino realmente háganlo consciente. Entonces, ¿ustedes qué son? ¿Team perritos o team gatitos? Redes sociales: Match MXFM, Roger Sánchez 1. Adopten, Matchers, cuiden bien a sus mascotas. Si no habías pensado en eso, bueno, el día de hoy hazte el propósito de salir a pasear, de acariciarlo, de dedicarle unos minutos, porque créanme, Matchers, se los van a agradecer demasiado. Seguimos con música, es turno de escuchar a Olivia Rodrigo. La canción se llama Drop Dead. Es lo más nuevo, Matchers, de este 2026. Sube el volumen, 130 37 canciones, la música no para. En Match 89.5 más Pop, conéctate con el Match Morning. 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

0: Match 89.5 más pop, conéctate. Esta canción es de Kendrick Lamar y SZA, se llama Luther. Más adelante, ¿será que estás dentro de un ambiente laboral tóxico? Si no lo sabes o si todavía no te queda claro, vamos a platicar de algunas señales, qué hacer y cómo sobrevivir a eso. Conecta conmigo en redes sociales, MatchMXFM, Roger Sánchez 1 es mi cuenta de Instagram. Yo estoy contigo hasta las 11 de la mañana, aquí del Match Morning de Match 89.5 más pop, conéctate.
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0: ¿Qué onda, Matchers? ¿Cómo están? Buenos días. Conectados ya en el Match Morning de Match 89.5 más pop, conéctate. Por acá Roger Sánchez detrás del micrófono de 6 a 11 de la mañana. Estamos conectando también en radiodigital.mx. Ahora, ¿de qué manera te puedes dar cuenta si estás en un ambiente tóxico de trabajo? Vamos a platicar de esto más adelante. También conecta conmigo en redes sociales en @matchmxfm, @RogerSánchez1. Y vamos a celebrar a todos los estudiantes Match este 23 de mayo. Y tengo una gran sorpresa para todos ustedes. Así que conecten conmigo y suban el volumen. Están escuchando la mejor estación.

Match 89.5 más Pop, conéctate con Taylor Swift. La canción se llama The Fear of Philia. Taylor Swift tiene el tercer catálogo musical más caro de todos los tiempos. Más de 900 millones de dólares, Matchers, imagínense. Buenos días, ¿cómo están? Por acá Roger Sánchez detrás del micrófono, 6 a 11 de la mañana, conecto contigo, radiodigital.mx, escúchame en cualquier parte en la que te encuentres. Y bueno, ¿de qué manera puedes darte cuenta que estás en un ambiente laboral tóxico? Cheque estos puntos. Por ejemplo, todos se señalan entre sí. Cuando algo sale mal, la primera pregunta es ¿quién hizo esto? Y no ¿qué falló? Las personas esconden errores, cubren sus espaldas y dejan de tomar riesgos. ¿Sucede esto en tu lugar de trabajo? El otro punto es que todo urge y no hay prioridades. Todo es urgente, pero nada está bien priorizado. Checa esto, la cultura de reuniones está fuera de control, todos están ocupados todo el tiempo, pero no pueden señalar que han logrado avanzar. Y el otro punto, y creo que el más importante, nadie dice lo incómodo. Un feedback se suaviza, el equipo evita el conflicto a toda costa, los problemas se comentan a través de chismes y las situaciones se alargan durante meses antes de que alguien actúe. Así que, Matchers, ¿cómo te sientes en este momento en tu lugar de trabajo? ¿Realmente te sientes en paz? ¿Ves algún progreso? ¿Te sientes valorado? ¿Sientes que vas a crecer profesionalmente? Te escucho, te leo, redes sociales, @MatchMXFM, @RogerSánchez1. Y seguimos, Matchers, con esta canción del 2002, Tattoo, All The Things You Say, sonando en Match 89.5 más Pop. Conéctate con el Match Morning.

0: Match 89.5 más Pop, conéctate con nuestro artista Match Summer. Esa canción se llama Back to Friends. Esa canción, Matchers, es una de las favoritas de muchos de nosotros. De hecho, Summer es uno de los artistas que prefieren trabajar solos, aunque su disquera le ha sugerido trabajar con más compositores. Él ha dicho que no, porque dice que su música es muy personal y le funciona como terapia. Matchers, ¿cómo están? Buenos días. Por acá Roger Sánchez detrás del micrófono, 6 a 11 de la mañana. La siguiente canción debutó en el número 1 del Billboard Hot 100, convirtiéndose en el segundo número 1 y su primer debut en esa posición. Sabrina Carpenter, Man Child, 145 canciones sonando en Match 89.5 más Pop. Conéctate con el Match Morning.
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Match 89.5 más Pop Connected con Foster the People. Se llama Pump It Up Kids. Éxito global masivo. Esta canción, Matchers, hizo que la banda llegara al estrellato, alcanzando el puesto número 3 en Billboard Hot 100, manteniéndose 8 semanas en esta lista, siendo uno de los temas más sonados del año 2011. ¿Cómo están, Matchers? Soy Roger Sánchez, detrás del micrófono, 6 a 11 de la mañana, conecto contigo, radiodigital.mx. Y atención, todos los que crecimos viendo grandes caricaturas. ¿Quién recuerda a Jimmy Neutron? ¿Quién recuerda a los Padrinos Mágicos? Pues el día de ayer se cumplieron 22 años del estreno de Jimmy Timmy Power Hour, que fue el crossover en donde pudimos ver a Timmy Turner y a Jimmy Neutron juntos. Esas caricaturas que marcaron la infancia de toda una generación, Matchers. Yo recuerdo que fue algo bastante épico. Así que, Matchers, el día de hoy, 22 años. Bueno, ayer, 22 años de este gran regreso, o este gran crossover que tuvimos en las caricaturas. Ahora seguimos con música. Vamos a escuchar el track número 3 del álbum The Romantic de Bruno Mars. Este Bruno Mars está nominado en la categoría Mejor Artista Masculino de R&B en los American Music Awards. Van a ser el 25 de mayo, así que atentos, Matchers. Adjust Mind, 148 canciones sonando en Match 89.5 más Pop. Conecta.

Match 89.5 Más Pop. Conéctate con One Direction. La canción se llama Story of My Life. Canción directa a la nostalgia, Matchers. Y más con esto que te voy a decir, porque vas a poder tener una experiencia One Direction. 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Seguimos con música, ahora vamos con Joe Carey, que es un gran músico, Matchers, gran actor, ha acumulado más de 21 millones de oyentes mensuales y más de 2 mil millones de reproducciones, y es parte justamente del éxito de esta rola. Se llama Eno Beginning. Llevamos 149 canciones en Match 89.5 Más Pop. Conéctate con el Match Morning.

0: Match 89.5 más pop. Conéctate con las Huntrix. La canción se llama Golden. Más adelante, Matchers, ¿quieren participar por la promoción que tenemos en este mes de mayo? 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

Match 89.5 más pop. Conéctate con Dinora y Gigi D'Agostino. La canción se llama In My Mind. Alcanzó el número uno en plataformas de streaming y vendió más de 3.7 millones de copias en todo el mundo, Matchers. Un gran éxito. ¿Cómo están? Buenos días. Por acá Roger Sánchez detrás del micrófono. 6 a 11 de la mañana conecto con ustedes. 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Que de hecho, Matchers, tuvimos la transmisión especial de iHeartRadio Album Preview con Sarah Larson, donde escuchamos todo sobre su álbum Midnight Sun Girls Trip, que está lleno de colaboraciones como Shakira, Pink Pantherist y por ahí también está Tyla. Vamos a escucharla justamente en esta colaboración con Pink Pantherist. Se llama Stateside. Llevamos 153 canciones en Match 89.5 más pop. Conéctate con el Match Morning.

0: este Día de las Madres.
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7: ¿Qué onda, Matchers? ¿Cómo están? Buenos días. Conectados en el Match Morning. The Match 89.5 Más Pop. Conéctate. Por acá Roger Sánchez detrás del micrófono. 6 a 11 de la mañana. Conecto contigo también desde radiodigital.mx. Vamos a platicar de algunas curiosidades acerca de los edificios, ¿ok? De hoteles y todo esto. Porque evitan tener un piso en específico. ¿De qué se tratará? Bueno, quédate conectado conmigo. Tengo tabletas para el Día del Estudiante Match y grandes sorpresas y promociones. Arroba Match MXFM, arroba Roger Sánchez 1. Y estás escuchando la mejor estación de Bob.

Match 89.5 más pop, conéctate con BTS. La canción se llama Swag. Matchers, BTS ya está en nuestro país. Fue noticia, Matchers. De hecho, vi varias historias en mi cuenta de Instagram. Que obviamente tengo a varias ARMYs que están emocionadas. El día de hoy inicia su gira, Matchers, aquí en nuestro país. ¿Qué les puedo decir? Una completa locura. Muchas personas se quedaron sin boletos. Muchas personas incluso alcanzaron boletos para otros países aquí en México. Es el caso de una amiga, que consiguió para en México, en Colombia y no me acuerdo en qué otro país. Pero Matchers, BTS, mañana no te puedes perder también nuestro especial Match con BTS, celebrando su regreso a nuestro país mañana en punto de las 6 p.m. por toda la cadena Match. Yo soy Roger Sánchez, detrás del micrófono. 6 a 11 de la mañana conecto contigo también en radiodigital.mx. Y ahora, Matchers, la siguiente canción es del año 2016, hace 10 años. ¿Qué estabas haciendo? Bueno, esta canción debutaba en el puesto número 1 de las canciones digitales con más de 113 mil descargas. Además de que permaneció 33 semanas en la lista de Billboard Hot 100. Y no es para menos, Matchers. DJ Snake junto con Justin Bieber, Let Me Love You, 158 canciones sonando en Match 89.5 más pop. Conéctate con el Match Morning.

0: Match 89.5 más Pop Connected Day con Bruno Mars y Lady Gaga. La canción se llama Died With A Smile. Matchers, para principios de marzo se estimaba que la canción superaba las 39 millones de unidades vendidas a nivel mundial. Es una gran canción, Matchers, que ese 2024 ha sido uno de los grandes éxitos y con este marcó el regreso de Bruno Mars a la música después de muchos años. Buenos días, ¿cómo están? Por acá Roger Sánchez detrás del micrófono, 6 a 11 de la mañana estoy contigo. ¿Y te has dado cuenta que algunos edificios no tienen el piso 13? O sea, no es que no lo tengan, sino que no lo cuentan. Y checa este dato, está bien interesante. Aunque a primera vista lo puedas ver como una falta, como que se equivocaron. Bueno, el origen de la ausencia del número 3 en lugares se debe a la triskaidecafobia. Y vas a decir, ¿qué es eso? Bueno, ya sabes que hay fobias para todos. Bueno, un término que se encuentra relacionado con la superstición y la mala suerte. Ya sabes, viernes 13, martes 13. Pues esta fobia consiste en tener un miedo irracional o temor extremo hacia el número 13. También se conoce como una leyenda hindú, la cual advierte a las personas que se atrae a la mala suerte con este número. Y la próxima vez quiero que revises esto, que visites un hotel o algún edificio que tenga más que de 13 pisos, bueno, te des cuenta si realmente tienen el número 13. Yo sí me he dado cuenta, Matchers, en Guadalajara, en algunos hoteles, justamente que son muy altos, no tienen algunos pisos, y está bien interesante. Ahora te toca a ti, platícame si has notado o notaste este dato, y mientras tanto seguimos con música. Vamos a escuchar, Matchers, la siguiente canción de nuestra artista Match, que a pesar de que recientemente reveló que su cuarto álbum de estudio ya estaba casi terminado, ahora reveló que las nuevas canciones no van a estar disponibles, ¿ok? En los próximos meses de este año. Entonces tendremos que esperar hasta el próximo, pero ya está, Matchers, en cines, la película de su concierto. Hear Me Out, Have Soul, es de Billie Eilish y esta canción es Wildflowers. Llevamos 160 canciones, lo que significa que aquí tenemos más música que nadie. Soy Roger Sánchez, estás escuchando el Match Morning de Match 89.5 más Pop. Conéctate.
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Match 89.5 más pop, conéctate con The Weeknd y Daft Punk. La canción se llama I Feel It Coming. Fue la última canción que Daft Punk lanzó como colaboración antes de su separación oficial en el año 2021, Matchers. Esta es una de mis canciones favoritas y lo he dicho antes. Yo tuve el privilegio de poder escucharla en vivo y fue una completa locura, Matchers. ¿Cómo están? Buenos días, por acá Roger Sánchez detrás del micrófono, 6 a 11 de la mañana, conecto con ustedes en radiodigital.mx. Le quiero mandar un abrazo a todos mis amigos taxistas, porque el día de hoy, Matchers, día del taxista, 7 de mayo. Gracias por mover la ciudad, gracias a todos los que sintonizan la mejor estación de pop. Si nos van escuchando en un taxi, una propina, ¿no? Al taxista, ¿sí o no? Gracias también por conectar desde radiodigital.mx a todos los que ya están en su trabajo. Ahora vamos con música, vamos ahora con la siguiente canción, que la letra original era muchísimo más triste. Ahora, esta canción le dio el primer premio Grammy a esta gran artista Match. Ella es Miley Cyrus y esto que estamos escuchando se llama Flowers. 164 canciones hasta el momento sonando en Match, 89.5 más pop. Conéctate con el Match Morning.

0: Match 89.5 Más Pop, conéctate con Alex Warren. Esa canción se llama Ordinary. Matchers, el día de hoy, en el mes de mayo, aparte de celebrar a los taxistas el día de hoy, el 23 de mayo vamos a celebrar a los estudiantes. ¿De qué seríamos los estudiantes sin nuestros papás, sin nuestros abuelos, sin esas personas que nos han estado apoyando para salir adelante en nuestros estudios? Los que somos foráneos, Matchers, que créanme que no es sencillo. Una despensa de foráneo, estar lejos de la familia, todo esto pega durísimo. Y nosotros vamos a celebrarlo y vamos a ayudarlos con tabletas electrónicas para ese Día del Estudiante. Más adelante, a las 9:44, va la dinámica para que participes por la tuya, ¿ok? Yo soy Roger Sánchez, estoy hasta las 11 de la mañana conectado aquí del Match Morning de Match 89.5 Más Pop. ¡Conéctate!
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Match 89.5 más Pop, conéctate. Esta canción se llama Latch de Disclosure junto con Sam Smith. Esta canción, Matchers y su pareja desde hace más de 3 años, el diseñador Christian Kowan, se comprometieron. La pareja asistió junto a la Met Gala y comentaron la noticia poco antes de aparecer en la alfombra roja. Sam Smith, Matchers, uno de nuestros grandes artistas, Match. ¿Cuál es tu canción favorita de él? Por acá Roger Sánchez detrás del micrófono, 6 a 11 de la mañana, conecto contigo, radiodigital.mx. 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Vamos a celebrar el Día de los Estudiantes Match para todos ustedes que nos van escuchando. Mientras tanto, seguimos con música. Nuestra siguiente banda Match ha anunciado su gira Sweet Escape para este año en Oceanía y van a estar acompañados junto por Sarah Larson. Es One Republic, Need Your Love. Llevamos 167 canciones hasta el momento, lo que significa que tenemos más música que nadie. Match 89.5 más Pop, conéctate con el Match Morning. 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

0: Match 89.5 más pop, conéctate. Apaté, Bruno Mars, Rosé de Blackpink, que el videoclip superó las 2.000 millones de vistas en YouTube en solo 10 meses, Matchers. Logró el mayor debut para una solista femenina de K-pop. ¿Cómo están? Buenos días, por acá Roger Sánchez detrás del micrófono, 6 a 11 de la mañana, conecto contigo, radiodigital.mx. ¿Has escuchado la frase, todos tenemos un ex con quien regresamos? ¿Será verdad? Vamos a platicar más adelante de esto, conecte conmigo en redes sociales, @matchmxfm, @RogerSánchez1. Estoy contigo hasta las 11 de la mañana, conectado aquí en el Match Morning de Match 89.5 más pop, conéctate.
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2: ¿Qué onda, Matchers? ¿Cómo están? Conectados ya en este jueves, pero fin de semana en el Match Morning de Match 89.5 Más Pop. Conéctate. Yo soy Roger Sánchez. De lunes a viernes me puedes escuchar de 6 a 11 de la mañana. Y también estoy conectado desde radiodigital.mx. Saludos a la ciudad de Los Cabos, Puerto Vallarta, Bahía de Banderas, México y el mundo también que conectan desde radiodigital.mx. Y la pregunta es esta. ¿Es verdad que todos tenemos un ex con quien regresamos? Vamos a platicar de esto más adelante, Matchers. Conecta conmigo, déjame tu opinión en @matchmxfm y @RogerSánchez1. Estás escuchando Match.

Match 89.5 más pop, conéctate, Británica. La Británica, Olivia Dean. Esa canción se llama So Easy, que ella se encuentra actualmente de gira de Art of Loving Tour, que finalizará en octubre y va a tener 52 conciertos en total, Matchers. ¡Qué bendición! Yo soy Roger Sánchez, detrás del micrófono, 6 a 11 de la mañana, y qué bendición poder ir a los conciertos de tus artistas favoritos, ¿sí o no? 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Mientras lo haces, seguimos con música. Ahora, nuestra siguiente artista será una de las principales estrellas de la edición número 26 del Paleo Festival de Nylon. En donde, bueno, este festival es al aire libre, es uno de los más grandes en Suiza. Y este verano va a ser del 21 al 26 de julio, imagínate estar en Europa, en Suiza, Matchers, en pleno verano, a gusto, escuchando este rolón. Se llama Firework, 173 canciones hasta el momento sonando en Match 89.5 más pop. Conéctate con el Match Morning.

Touch 89.5 más pop, conéctate, Harry Styles. Esta canción se llama American Girls. Que macho, ya después de tantos rumores, uy, de que ya se comprometió, de que ya se va a casar. Bueno, la noticia ahora es de que Harry va a estrenar su nuevo video musical de la canción Dance No More. Vamos a estar esperando, Matchers, y obviamente les vamos a traer todos los detalles. Soy Roger Sánchez, detrás del micrófono, 6 a 11 de la mañana. Y la pregunta ¿es verdad que todos tenemos un ex con quien regresaríamos? Yo soy Roger Sánchez, gracias por conectar también en radiodigital.mx. Y esto, checa, no es una regla universal, pero es cierto que muchas personas sienten esa tentación y hay razones psicológicas bastante claras. Checa este punto. Nostalgia selectiva. Recordamos lo bueno y suavizamos lo malo. El cerebro tiende a evitar, por así decirlo, el pasado, sobre todo cuando estamos solos o pasando un mal momento. El otro punto, apego emocional. Si la relación fue intensa, se crean vínculos más profundos. Eso no desaparece de inmediato, aunque la relación haya terminado. Otro punto, familiaridad igual a seguridad. Volver con alguien conocido puede sentirse más fácil que empezar de cero. De hecho, lo conocido da cierta sensación de control. El otro punto es falta de cierre. Si la relación terminó sin claridad o quedaron las cosas pendientes, el cerebro sigue enganchado buscando resolverlo. Y el otro punto es comparación con las nuevas relaciones. A veces, al salir con otras personas, se idealiza a la expareja porque se compara desde lo negativo del presente. Sí es común en pensarlo en algún momento, pero eso no significa que sea buena idea o ni que realmente quieras volver. ¿Ustedes qué opinan, Matchers? Los escucho, los leo, redes sociales, @MatchMXFM, @RogerSánchez1. Seguimos con música. Tremendo rolón, Matchers. Esta canción se llama Hurini, que Dua Lipa describe esta canción como un reflejo de su soltería y la autonomía de ser uno mismo sin dar explicaciones. Esta canción se llama Hurini, 175 canciones, la música no para. Estás en Match 89.5 más pop, conéctate con el Match Morning.

0: Match 89.5 más Pop. Conéctate, Houdini, Dua Lipa, Matchers. Ya son las 10:15. Ahora, ¿quieres saber cuáles son los artistas más escuchados de todos los tiempos? A las 10:23 vamos a platicar de esto, Matchers. Pero mándame tu lista. ¿Quiénes son los artistas que más escuchas o has escuchado durante mucho tiempo? ¿Ustedes qué opinan o qué creen? ¿Qué género de música me gusta a mí? A Roger Sánchez. Porque podrás decir, ah, le gusta el pop y escucha a Dua Lipa, Taylor Swift, Wiz Khalifa. Pero, Matchers, a veces nos podemos sorprender con las playlists que nos armamos en nuestras plataformas de streaming. Más adelante los detalles. Yo soy Roger Sánchez del Match Morning, de Match 89.5 más Pop. Conéctate.
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Match 89.5 más Pop, conéctate con Black Eyed Peas. La canción se llama Where's the Love? Matchers, esta fue una de mis canciones favoritas, que fue el primer sencillo oficial en el que participó Fergie como miembro oficial del grupo, marcando el inicio de una era de la más exitosa de la banda. ¿Cómo están, Matchers? Buenos días, yo soy Roger Sánchez, detrás del micrófono, 6 a 11 de la mañana, conecto contigo. ¿Y cuáles son algunos de los artistas más escuchados de todos los tiempos? Que está hasta el mes de abril, Matchers, de este año. Checa esto, en esta lista se mete en el top 10 Kanye West, en el puesto número 10 con el álbum más escuchado, Graduation. Que bueno, Matchers, ¿está en su lista de reproducciones? Seguramente sí. Después se mete Eminem, Matchers, otro de los grandes artistas, Billie Eilish, Justin Bieber, Ed Sheeran, Ariana Grande, The Weeknd, Drake, Bad Bunny y en el primerísimo lugar, para sorpresa de nadie, Taylor Swift. Una de nuestras grandes artistas, Match, que vamos a escucharla con esto que se llama The Fatal Ophelia. Sube el volumen, llevamos 177 canciones hasta el momento, lo que significa que la música no para. Soy Roger Sánchez del Match Morning, The Match 89.5 más Pop, conéctate.

Match 89.5 más Pop Conéctate, Wiz Khalifa y Charlie Puth. La canción se llama See You Again. Matchers, qué rolón. De hecho, el video musical fue uno de los primeros en la historia de la plataforma de YouTube en superar las más de 1,000,000,000 de reproducciones, rompiendo récords de popularidad. Esta canción, realmente muchos hombres nos sentimos bastante vulnerables, Matchers, ante la pérdida y ante, bueno, es uno de los soundtracks de la película Rápidos y Furiosos, que justamente nos dio la nostalgia, ¿no? Después de la baja de, bueno, ya sabemos, la historia. Yo soy Roger Sánchez, gracias por conectar conmigo, Matchers, desde RadioDigital.mx, hablando de las canciones más escuchadas y de los artistas más escuchados de todos los tiempos. 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Vamos con música. Esta canción generó 13 millones de unidades vendidas a nivel mundial. Se llama Peaches de Justin Bieber y Daniel Caesar en Match 89.5 más Pop. Conéctate.

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Match 89.5 más Pop Connected de Gonzalo Larson, Midnight Sun, Matchers. Tuvimos el álbum preview, el iHeartRadio álbum preview, justamente por toda la cadena Match en exclusiva, platicando acerca de las grandes colaboraciones y los, el éxito de su gran álbum, Matchers. ¿Cómo están? Por acá Roger Sánchez detrás del micrófono, 6 a 11 de la mañana. Gracias por conectar también desde radiodigital.mx. Matchers, ya me voy a despedir el día de hoy, jueves, prefin de semana, no sin antes agradecerles a todos y cada uno de ustedes por siempre estar conectado conmigo. Gracias. Saludos a Emiliano, uno de mis mejores amigos. Te mando un abrazo. Es de los verdaderos reales. Saludos también al buen Samuel Aguilar que va escuchando. Gracias por conectar y por ser tan veloz. Y ahora, Matchers, nos escuchamos mañana, viernes en Match. Vamos a pasarla chido. Se acerca el Día de las Madres. Espero que ya tengan listos el regalo, la carta, la coreografía o el baile que sea que le vayan a hacer a su mamá si no tienen dinero. Así que, Matchers, disfruten mucho su día. Me voy a despedir con la siguiente canción que salió en el año 2020. ¿Recuerdas ese año tan caótico? Bueno, esta canción acumuló millones de reproducciones y además consolidó a este gran artista Match como uno de los más escuchados. Él es The Weeknd, la canción se llama Blinding Lights, la música no se detiene, 183 canciones y la música no para. Gracias Matchers, los quiero mucho, recuerda esta frase, nunca sabes cuándo es la última vez de algo, así que disfrútalo. Match 89.5 más pop, conéctate, cambie fuera.

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Escuchas Match 89.5 más Pop, conéctate ya. Sí, esto se llama Cheap Thrills, Matchers. Sin duda, esta canción Sia la escribió, pero no iba a ser para ella, iba a ser para Rihanna, pero Rihanna rechazó la canción, y así que ¿quién lo diría que esta rolita se iba a convertir en el himno de su primer número uno en Billboard? Yo soy Karen Morales, te acompaño hasta las 3 de la tarde. Muy buenos días para todos, Matchers. Y oigan, ¿qué les parece si ahora nos vamos con otra gran mujer que sin duda tiene una visión inquebrantable? Y además de que con este más reciente proyecto, pues sin duda nos regala muchas piezas musicales. Y una de estas canciones que para mí es de mis favoritas es Where Is My Husband. Ella es Ray. La canción 189 del día en Match 89.5 más Pop. Conéctate.

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1: Escuchas Match 89.5 Mouse Pop Connected de Miley Cyrus con Flowers. Matchers, esta rola lanzada en 2023, que además fue como un cambio de era de nuestra querida Miley, que ya tenía ratito sin no lanzar música y de pronto, ¡pum!, el gran éxito. Y Matchers, rumores. Taylor Swift en Toy Story 5. Todos los detalles a las 3:25 minutos, conectadísimos en Match 89.5 Mouse Pop. Conéctate.
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Escuchas Match 89.5 más pop. Conéctate y mojo con Lady Matcher. Es un himno al house francés totalmente. Espero que estén súper bien en este jueves, oficialmente fin de semana. Y Matchers, Taylor Swift podría participar en la película de Toy Story 5. ¿Qué? Yo soy Shanti Gómez contigo hasta las 7 de la tarde con lo mejor de la música. Y es que la supuesta participación de Taylor Swift en esta gran saga surge porque tenía un contador misterioso en su página oficial que pues tenía la estética y colores de toda esta onda de Toy Story 5, lo cual sugería que ella podría participar en alguna rolita o algo así. Pero de pronto simplemente este conteo desapareció, no se ha dicho nada más y seguimos en suspenso. ¿Creen que sea una estrategia, un error o qué onda? Igual Taylor Swift lo va a reponer y sobre todo que siempre a su conveniencia. 248 canciones de Fate of Ophelia en Match 89.5 más pop. Conéctate.

de 9 a 5 más pop. Conéctate de Weeknd con Call Out My Name Afterwards. Qué gran rola que además inspirada en la ruptura con su ex Selena Gómez por allá en 2018. Muchos decimos que esta canción sí es para ella, aunque él no lo ha comprobado, pero Matchers, por Dios, claro que sí. ¿Cómo estás? Espero que te encuentres muy bien. 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Mientras, sube el volumen para la rolita 250, Sabrina Carpenter con Man Child, en Match 89.5 más pop. Conéctate.

0: escuchas Match 89.5 más pop. Conéctate, Gori, con Somebody That I Used to Know. Aunque Gori sabemos que lleva años retirados, Mature, esta rola le sigue generando muchísimas regalías, aproximadamente 58 mil millones de dólares al año. Será muy buen dinero, por cierto. Y hoy en Mature, Dua Lipa con una colaboración increíble con una máquina de café. Todos los detalles a las 3:50 minutos. Conectadísimos en Match 89.5 más pop. Conéctate.
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0: Drop Dead.
1: Escuchas Match 89.5 más pop. Conéctate, Olivia Rodrigo, con Drop Dead, el single más reciente, que además esta rola trata más sobre obsesión que sobre amor. Ouch. Hemos estado ahí en algún momento, ¿verdad? Todos, ¿verdad que sí? Matchers, ¿cómo están? Jueves oficialmente fin de semana y Dua Lipa es la imagen de una marca de café deliciosa. Shanti Gómez contigo hasta las 7 de la tarde. Y es que Matchers, Dua Lipa es una embajadora oficial actualmente de la marca Nespresso. O sea, es la nueva imagen de esta, que es una de las campañas más grandes de inversión. Ayo, Match Morning. Ay, caray, ¿qué pasó ahí? A nivel mundial. Y la verdad es que es una gran colección que, pues, ella le ha dado mucha visibilidad. Sobre todo que George Clooney es o era antes la imagen oficial y ahora, pues, él lo ha dado por hecho. Así que la verdad le está yendo increíble. Mientras, seguimos viendo qué tanto o qué tanto conviene, pues, seguir en esta gran inversión y esta gran marca. Seguimos conectando con lo mejor de la música y mientras escuchas Match 89.5 más pop, conéctate.
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1: Hello, hello, Matchers. ¿Cómo están? Bienvenidos a una hora más en Match 89.5 más pop. Conéctate. Jueves oficialmente fin de semana. Espero que la estés pasando súper cool. A ti que estás allá afuera en el gran calor, en tu auto, espero estés súper hidratado a través de iHeartRadio, tu bocina inteligente, donde quiera que andes. Y obviamente a mis fieles escuderías, 5 estrellas, taxis, Didi, InDrive, Uber, todo el transporte público aquí y en Bahía de Banderas. ¡Mua! Besos y apapachos. ¿Qué creen? Sorpresa, sorpresa. Me conecto con la escudería Match. Todos los detalles a las 4:05. Muy atentos para que te lances por tu sticker. Y sorpresa, bienvenidos.

0: es Match 89.5 Mouse Pop. Conéctate, Shaggy, con Angel Matters una hora más y él está por lanzar próximamente su nuevo álbum. Pero mientras me conecto con la escudería Match, mi querida Natalie Joya, ¿dónde andas? ¿Qué andas haciendo? Cuéntamelo todo.
1: ¿Qué onda, Matchers? ¡Feliz jueves! La escudería de Match y yo estamos listísimos. 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Y traemos increíbles sorpresas para ti, Sticker Match, y además sorpresas. Así que te esperamos hasta las 4 de la tarde. Gracias, Shanti.
0: Perfecto, ya escucharon, Matchers, láncense ahora mismo con Natalie la escudería por tu sticker, sushi y sorpresa Match. Vámonos con la rola 260, llegan las Huntricks con Golden. La escuchas en Match 89.5 más pop. Conéctate.

0: más pop. Conéctate, Lady Gaga, con Telephone. Melchors, originalmente esta rola era para Britney Spears, ¿puedes creerlo? Pero su equipo la rechazó y terminó en manos de Lady Gaga y Beyoncé, siendo todo un éxito. Y hablando de éxito, el regreso de Justin Bieber será un fenómeno global. Todos los detalles a las 4:21. Conectadísimos, Ashanti Gómez, contigo hasta las 7 de la tarde en Match 89.5 más pop. Conéctate.
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es Match 89.5 más Pop Conéctate BTS Come Swim. Oigan, Matchers, ¿qué onda con BTS? Ayer en la Ciudad de México, en el Zócalo, junto a la presidenta y codeándose con la presidenta Claudia Sheinbaum. ¿Qué onda? ¿Lo viste? ¿Lo disfrutaste? ¿O dijiste, me la estoy pasando bien raro? ¿Cómo estás, Matcher? Jueves oficialmente fin de semana, fue una gran sorpresa. Y oigan, mi ex Justin Bieber continúa siendo un fenómeno global como BTS, pero ahora con su gran regreso. ¿Y qué va a pasar? Y es que Matchers, tras este regreso de Justin Bieber, después de 4 años de no lanzar música, de estar en polémica tras polémica, pues ha sido uno de los más grandes y considerado como el reinicio o ícono de la segunda era. Todo gracias a su presentación en el Festival Coachella el mes pasado, que además este fue grandioso porque fue de los más pagados, ganando $10 millones por el festival. Además, pues vendiendo ahí su marca Skylar, que ganó y generó más de $5 millones, y que a partir de ahí estamos esperando que se lance a promocionar o a lanzar un tour. Lo estamos orillando a. Pero bueno, después de este gran festival, todas sus rolas de antes y su viejo catálogo subieron más del 170% en reproducciones y volvieron a entrar dentro de listas de tendencia global, como lo es esta que todos amamos en colaboración con Usher. De sus primeras rolitas, 263 canciones, Justin Bieber con Somebody to Love, en Match 89.5 más Pop, conéctate.

0: Escuchas Match 89.5 más Pop. Conéctate Lola Young con Messy Matters. Qué gran canción, que además Lola Young está dándolo todo en su gran regreso a los escenarios con su mini tour. Espero que le estén pasando súper, súper cool en este jueves, oficialmente fin de semana. Y hay que ponerle sabor con un delicioso sushi que la escudería Match se encuentra por allá. ¿En dónde? ¿Qué hay que hacer? Lánzate. Mi querida Natalie, cuéntanos todo, porfis.
1: ¿Qué onda, Matchers? 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Gracias, Shanti.
0: Perfecto, ya escucharon, Matchers, láncense sushi, sticker y sorpresa Match allá en el centro con mi querida Natalie la escudería. 266 canciones Daft Punk con Get Lucky en Match 89.5 más Pop. Conéctate.
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0: Escuchas Match 89.5 más pop. Conéctate de Weekend con Blinding Lights. Esta rolita dedicada a nuestro Matcher Eduardo, que ya se lanzó con la escudería. Le mando un besote. Que por cierto, Matchers, recuerden, la escudería se encuentra en calle Mina 184, Colonia Centro. Y tienen hasta las 4:50 minutos para lanzarse, desviarse, ir a probar el sushi delicioso de nuestros grandes amigos. Y también, pues, sorpresitas y sticker Match. Así que a darle, lánzate. Y seguimos conectando con lo mejor de la música. Estás en Match 89.5 más pop, conéctate.
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0: escuchas Match 89.5 Mouse Pop conecta de Maroon 5 con Sugar. Matchers, esta gran canción que fue un éxito inmediato en 2015 y hasta la fecha. Espero que te encuentres súper cool en este jueves, oficialmente fin de semana. Y que creen, Mark Ronson está haciendo música para cine. Yo soy Ashanti Gómez, contigo hasta las 7 de la tarde con lo mejor de la música. Y es que Matchers, él está trabajando actualmente en la banda sonora de una nueva película de Narnia. Esta básicamente es para Netflix y es una precuela de la película original, en la cual obviamente nos van a mostrar el origen de Narnia y todo este rollo. Y qué mejor productor que Mark Ronson haciendo esto a detalle. Pero bueno, Matchers, en noticias positivas también, mi querida Natalie Joya, ¿qué andas haciendo? ¿Ya te vas? ¿Para dónde vamos? Cuéntamelo todo.
1: 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Gracias, Shanti.
0: Perfecto, muchísimas gracias, Nadia, a todos los Matchers que se lanzaron, obviamente, por su sushi, por su sticker y sorpresa Match. Tráiganme uno, por favor. Vámonos con la rola 270, Bruno Mars y Mark Ronson, con Uptown Funk en Match 89.5 Mouse Pop. Conéctate.

0: Escuchas Match 89.5 más pop. Conéctate, Robbie Williams con Brack DJ. Y con esta rola despedimos la hora. Y les cuento que Harry Styles lanzó un nuevo video musical. Así como lo escuchas, todos los detalles en la siguiente hora. A las 5.5 minutos estás en Match 89.5 más pop. Conéctate.
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3: Hello, hello, Matchers. ¿Cómo estás? Bienvenidos a una hora más en Match 89.5 Más Pop. Conéctate, 5 de la tarde ya. Y bueno, ¿qué andas haciendo? ¿Ya comiste? ¿Estás en tu chamba? ¿Estás en el gym? ¿Qué haces? Cuéntame a través del Talkback de iHeartRadio, nuestra aplicación completamente oficial y gratuita. Seguramente tú ya la tienes. Si tú vienes en tu auto a través de mis escuderías aquí en Bahía de Banderas, te mando un besote y un apapacho. Conectadísimos, porque te cuento sobre el nuevo video de Harry Styles a las 5 con 5 minutos. Sube el volumen, Ashanti Gómez contigo hasta las 7 de la tarde. Estás en la mejor estación.

Match 89.5 más pop, conéctate. Cristina Perry con A Thousand Years, consagrada gracias a la película ¿Dónde están las rubias o White Chicks? Por allá en 2004, obviamente todos la recordamos. Match, bienvenidos a una hora más, ya 5 de la tarde con 10 minutos, y Harry Styles nos emocionó, nos sorprendió, lanzando un nuevo video musical. Así es, y todo esto... Hoy se estrenó Dance No More de Harry Styles, que la verdad es uno de los temas de su álbum Kiss All The Time Disco Occasionally, y que esta rolita pues es poco conocida, pero además tiene un estilo super disco moderno y una vibra muy padre. Estaba medio raro el video, pero a la vez cool. Mañana estaremos platicando de más detalles. 275 canciones American Girls de él en Match 89.5 más pop, conéctate.

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Escuchas Match 89.5 más Pop Connectati. Irene Smith con Dancing Matchers. Esta rola tiene doble certificación, oro y plata. Espero que esté súper cool en este jueves, oficialmente fin de semana. Y hablando de Pitbull, está por arrancar su tour. Shanti Gómez, tu fiel compañera, hasta las 7 de la tarde. Y Matchers, a 2 años desde su último tour, Pitbull está por comenzar su gran regreso, I'm Back Tour 2026, que por cierto comienza el próximo fin de semana, el 14 de mayo, en Florida. Además, incluye 50 conciertos, siendo uno de los más grandes hasta el momento en Estados Unidos, Canadá, Europa, recorriendo muchísimas arenas y ciudades a lo grande. Así que, qué mejor manera de recordarlo con este rolón, 277 canciones, Pitbull con International Love, en Match 89.5 más Pop, conéctate.

escuchas Match 89.5 Mouse Pop. Conéctate, Olivia Dean, con So Easy Matchers. Esta rola se volvió súper viral en TikTok con más de 3,879 videos, alcanzando un puesto número 2 en Reino Unido y obviamente catapultándola a la gran fama. 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

0: Escuchas Match 89.5 más pop. Conéctate, Vanessa Carlton con A Thousand Miles. Match Versus, ella hizo su gran regreso a los escenarios en el Festival Coachella el mes pasado como invitada nada más y nada menos que de Teddy Swims. Oigan, Match Versus, nuevo tour de Benson Boone, todos los detalles a las 5:44. Conectadísimos en Match 89.5 más pop. Conéctate.
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escuchas Match 89.5 Mouse Pop, conéctate One Republic on Need Your Love Matters. Esta rolita obviamente habla de la conexión humana y el amor real, me encanta. Y oigan, Benson Boone tendrá un nuevo tour. Ashanti Gómez contigo hasta las 7 de la tarde con lo mejor de la música. Y Benson Boone ya venía muy fuerte con su álbum más reciente American Heart, del cual terminó su tour, pero ahora va a extender para una parte 2 llamada One It Mature, que básicamente este llega en unos días y es una extensión más íntima únicamente para Estados Unidos, 30 ciudades en Estados Unidos, que arranca el 7 de julio y pues ya ha estado haciendo algunas presentaciones antes en ciertos lugares privados para que todos nos motivemos a ir a este gran tour. Seguimos conectando con lo mejor de la música, una rolita de él, ¿qué les parece? 280 canciones, Benson Boone con Beautiful Things en Match 89.5 Más Pop, conéctate.

0: escuchas Match 89.5 más pop. Conéctate, Mills, con Starlight Matters. Esta rola habla de este sentimiento a distancia, extrañar a tu familia o a ese ser amado. ¿Les ha pasado? Ay, bueno, hablando de otros temas, Matchers, con esta rola despedimos la hora. ¿Y qué onda? ¿Cómo debutó nuestro querido The Weeknd con su gran rola junto a Anita? Todos los detalles a las 6:05 minutos. Conectadísimos en Match 89.5 más pop. Conéctate.
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0: Hello, hello, Matchers. ¿Cómo están? Bienvenidos a una hora más en Match 89.5 más pop. Conéctate. Acabamos de arribar a la hora de música continua sin cortes comerciales y sin parar. Obviamente yo, tu fiel compañera Shanti Gómez, conecto contigo este último bloque con lo mejor de la música y de la good vibe. Si estás en tu auto a través de iHeartRadio, a mis fieles escuderías, taxis, Didi, InDrive, Uber, todo el transporte público, ¡mua! Bienvenido. Si vas llegando, ponte cómodo y si estás conmigo desde las 3 de la tarde, gracias por seguir conectando. Así que te estaré platicando de la nueva rola de The Weeknd con Anita a las 6:06 minutos. Sube el volumen.